7:15.

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Las 8:46.

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1: Las 9:15.

que hay un solo Dios y un solo mediador entre Dios y los hombres, Jesucristo hombre.

0: 9:30.
1: Gracias, Señor. Quiero decirle gracias porque para siempre es tu misericordia. Agradecele al Señor ahí donde estás, hermano. Gracias porque su misericordia te alcanzó a ti y me alcanzó a mí. Y ahora somos un pueblo, hermano, con Dios, con esperanza. Antes no éramos ni pueblo, pero ahora somos real sacerdocio. Todo el que es real sacerdocio, levante su mano. Levanta al Señor un cántico de gratitud. Puedes cerrar tus ojos delante de tu Dios y meditar en la grandeza. Dile, Señor, doy gracias en esta hora. Gracias porque has puesto en mí un cántico nuevo, Señor. Alza tu corazón y dile, Señor, gracias.

quiere decirle gracias porque para siempre es su misericordia. Agradecele al Señor ahí donde estás, hermano. Gracias porque su misericordia te alcanzó a ti y me alcanzó a mí. Y ahora somos un pueblo, hermano, con Dios, con esperanza. Antes no éramos ni pueblo, pero ahora somos real sacerdocio. Todo el que es real sacerdocio, levante su mano. Levanta al Señor un cántico de gratitud. Puedes cerrar tus ojos delante de tu Dios y meditar en la grandeza. Dile, Señor, doy gracias en esta hora. Gracias porque has puesto en mí un cántico nuevo, Señor. Alza tu corazón y dile, Señor.

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0: edificación, al músico principal, cuando después que se llegó a Betsabé, vino a él Natán el profeta. Ten piedad de mí, oh Dios, conforme a tu misericordia. Conforme a la multitud de tus piedades, borra mis rebeliones. Lávame más y más de mi maldad, y límpiame de mi pecado, porque yo reconozco mis rebeliones, y mi pecado está siempre delante de mí. Contra ti solo he pecado, y he hecho lo malo delante de tus ojos, para que seas reconocido justo en tu palabra, y tenido por puro en tu juicio. He aquí, en maldad he sido formado, y en pecado me concibió mi madre. He aquí, tú amas la verdad en lo íntimo, y en lo secreto me has hecho comprender sabiduría. Purifícame con hisopo, y seré limpio. Lávame, y seré más blanco que la nieve. Hazme oír gozo y alegría, y se recrearán los huesos que has abatido. Esconde tu rostro de mis pecados, y borra todas mis maldades. Crea en mí, oh Dios, un corazón limpio, y renueva un espíritu recto dentro de mí. No me eches de delante de ti, y no quites de mí tu Santo Espíritu. Vuélveme al gozo de tu salvación, y espíritu noble me sustente. Entonces, enseñaré a los transgresores tus caminos, y los pecadores se convertirán a ti. Líbrame de homicidios, oh Dios, Dios de mi salvación. Cantará mi lengua tu justicia. Señor, abre mis labios, y publicará mi boca tu alabanza. Porque no quieres sacrificio, que yo lo daría. No quieres holocausto. Los sacrificios de Dios son el espíritu quebrantado. Al corazón contrito y humillado no despreciarás tú, oh Dios. Haz bien con tu benevolencia a Sión. Edifica los muros de Jerusalén. Entonces te agradarán los sacrificios de justicia, el holocausto u ofrenda del todo quemada. Entonces ofrecerán becerros sobre tu altar.
1: Gracias, Señor. Quiero decirle gracias porque para siempre es tu misericordia. Agradecele al Señor ahí donde estás, hermano. Gracias porque su misericordia te alcanzó a ti y me alcanzó a mí. Y ahora somos un pueblo, hermano.

hablando con Dios, con esperanza. Antes no éramos ni pueblo, pero ahora somos real sacerdocio. Todo el que es real sacerdocio, levante su mano. Levanta al Señor un cántico de gratitud. Puedes cerrar tus ojos delante de tu Dios y meditar en la grandeza. Dile, Señor, te doy gracias en esta hora. Gracias porque has puesto en mí un cántico nuevo, Señor. Alza tu corazón y dile, Señor, gracias.

Señor ahí donde estás, hermano. Gracias porque su misericordia te alcanzó a ti y me alcanzó a mí. Y ahora somos un pueblo, hermano, con Dios, con esperanza. Antes no éramos ni pueblo, pero ahora somos real sacerdocio. Todo el que es real sacerdocio, levante su mano. Levanta al Señor un cántico de gratitud. Puedes cerrar tus ojos delante de tu Dios y meditar en la grandeza. Dile, Señor, te doy gracias en esta hora. Gracias porque has puesto en mí un cántico nuevo, Señor. Alza tu corazón y dile, Señor, gracias.

0: noticias. El Mar de Galilea se convierte en el centro de una pesca de gran importancia en estos días. ¿Qué tal, amigos? Aquí las noticias. El Mar de Galilea, principal reservorio de agua dulce en la región, se ha convertido por estos días en un centro de pesca de gran importancia para el mundo judío. El lago Tiberiades, como se le conoce también a esta fuente de agua dulce, es el escenario donde el líder Jesús de Nazaret ha llamado a varios hombres a ser parte de su equipo de trabajo. Al parecer, los tejedores de redes, Simón y Andrés, fueron convocados por Jesús, quien les dijo: «Vengan conmigo y los haré pescadores de hombres». Se conoció que antes de terminar la reunión, los pescadores, dejando su labor, decidieron seguir al Nazareno. En horas de la tarde, Jesús se reunió con Santiago, el hijo de Zebedeo, y con su hermano Juan, quienes al parecer también fueron llamados. En una rueda de prensa ofrecida en Galilea, el mismo Jesús anunció que el nuevo equipo estaría integrado por jóvenes pescadores de la región. Una buena noticia está en desarrollo.
1: 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Las 10:46.

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1: Las 11:15.

Deuteronomio es un término originado por dos palabras griegas. Deuteros, que significa segunda, y nomos, ley. Deuteronomio, por lo tanto, significa la segunda ley. Está compuesto por el Pentateuco, el grupo de los primeros cinco libros de la Biblia, todos escritos por Moisés. El Deuteronomio narra cuánto sufrieron en el desierto los más viejos de Israel después de que salieran de Egipto. Era importante, por consiguiente, que se repitiese y expusiera la ley a la nueva generación antes que ella entrase en la tierra prometida. Por eso el libro presenta una serie de discursos y exhortaciones hechas por Moisés en las planicies de Moab, antes de la travesía del río Jordán. En estos discursos, Moisés repite las leyes proclamadas en el monte Sinaí, con un llamado a la obediencia y con vivos y múltiples recuerdos de las experiencias de la generación anterior. El mensaje central del Deuteronomio son las riquezas de la provisión divina, los peligros de olvidarla, la idolatría, las bendiciones de la obediencia y la maldición del pecado.

Señor ahí donde estás, hermano. Gracias porque su misericordia te alcanzó a ti y me alcanzó a mí. Y ahora somos un pueblo, hermano, con Dios, con esperanza. Antes no éramos ni pueblo, pero ahora somos real sacerdocio. Todo el que es real sacerdocio, levante su mano. Levanta al Señor un cántico de gratitud. Puedes cerrar tus ojos delante de tu Dios y meditar en la grandeza. Dile, Señor, te doy gracias en esta hora. Gracias porque has puesto en mí un cántico nuevo, Señor. Alza tu corazón y dile, Señor, gracias.

Quiero decirle gracias porque para siempre es su misericordia. Agradecele al Señor ahí donde estás, hermano. Gracias porque su misericordia te alcanzó a ti y me alcanzó a mí. Y ahora somos un pueblo, hermano, con Dios, con esperanza. Antes no éramos ni pueblo, pero ahora somos real sacerdocio. Todo el que es real sacerdocio, levante su mano. Levanta al Señor un cántico de gratitud. Puedes cerrar tus ojos delante de tu Dios y meditar en la grandeza. Dile, Señor, te doy gracias en esta hora. Gracias porque has puesto en mí un cántico nuevo, Señor. Alza tu corazón y dile, Señor, gracias.

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El hombre que ama la sabiduría alegra a su padre, mas el que frecuenta con rameras perderá los bienes. Proverbios capítulo 29, versículo 3.

0: noticias. Jesús de Nazaret dicta conferencia magistral desde el auditorio de El Monte. Aquí las noticias. El líder judío Jesús de Nazaret dictó hoy una conferencia magistral llamada de las Bienaventuranzas en el marco de su recorrido por diferentes zonas de Judea en compañía de su equipo de colaboradores. El nazareno, que goza de gran aceptación entre la multitud, comenzó su disertación diciendo que eran bienaventurados los pobres en espíritu, porque de ellos es el reino de los cielos. Una mujer que se encontraba entre los asistentes a la conferencia comenzó a llorar, y Jesús le recordó que son bienaventurados aquellos que lloran porque recibirán consolación. Más adelante, Jesús indicó que quienes tienen mansedumbre heredarán la tierra. Bienaventurados los que tienen hambre y sed de justicia, los que tienen misericordia, los limpios de corazón, los pacificadores, todos ellos serán llamados hijos de Dios, dijo Jesús ante el auditorio en medio de fuertes aplausos. También se refirió a aquellos que son perseguidos y maltratados por simpatizar con su causa y los invitó a estar alegres y gozosos a pesar de las circunstancias. Una buena noticia está en desarrollo.
1: 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Las 12:47.

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1: La 1:16.

Salmo 123, Canción de las Gradas. A ti alcé mis ojos, a ti que habitas en los cielos. He aquí como los ojos de los siervos miran a la mano de sus señores, y como los ojos de la sierva a la mano de su señora. Así nuestros ojos miran al Señor nuestro Dios, hasta que tenga misericordia de nosotros. Ten misericordia de nosotros, oh Señor, ten misericordia de nosotros, porque estamos muy hastiados de menosprecio. Muy hastiada está nuestra alma del escarnio de los que están en holgura, del menosprecio de los soberbios.

Y a su nombre, a su nombre. ¿Cuántos saben que Dios está aquí? Adora mi alma y Señor. Búscate a dos personas y dile: Dios está en este lugar.

tú sabes qué, hay personas que no han aprendido a distinguir.

sabía que Dios tenía el control.

ahí donde estás, hermano. Gracias porque su misericordia te alcanzó a ti y me alcanzó a mí. Y ahora somos un pueblo, hermano, con Dios, con esperanza. Antes no éramos ni pueblo, pero ahora somos real sacerdocio. Todo el que es real sacerdocio, levante su mano. Levanta al Señor un cántico de gratitud. Puedes cerrar tus ojos delante de tu Dios y meditar en la grandeza. Dile, Señor, doy gracias en esta hora. Gracias porque has puesto en mí un cántico nuevo, Señor. Alza tu corazón y dile, Dios, gracias. Gracias, Señor. Quiere decirle gracias porque para siempre es tu misericordia. Agradecele al Señor ahí donde estás, hermano. Gracias porque su misericordia te alcanzó a ti y me alcanzó a mí. Y ahora somos un pueblo, hermano, con Dios, con esperanza. Antes no éramos ni pueblo, pero ahora somos real sacerdocio. Todo el que es real sacerdocio, levante su mano. Levanta al Señor un cántico de gratitud. Puedes cerrar tus ojos delante de tu Dios y meditar en la grandeza. Dile, Señor, doy gracias en esta hora. Gracias porque has puesto en mí un cántico nuevo, Señor. Alza tu corazón y dile, Señor, gracias.

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1: Las 2:16.

que en el Evangelio la justicia de Dios se revela por fe y para fe, como está escrito: más el justo por la fe vivirá. Romanos capítulo 1, versículo 17.

Quiero decirle gracias porque para siempre es tu misericordia. Agradecele al Señor ahí donde estás, hermano. Gracias porque su misericordia te alcanzó a ti y me alcanzó a mí. Y ahora somos un pueblo, hermano, con Dios, con esperanza. Antes no éramos ni pueblo, pero ahora somos real sacerdocio. Todo el que es real sacerdocio, levante su mano. Levanta al Señor un cántico de gratitud. Puedes cerrar tus ojos delante de tu Dios y meditar en la grandeza. Dile, Señor, doy gracias en esta hora. Gracias porque has puesto en mí un cántico nuevo, Señor. Alza tu corazón y dile, Señor, gracias.

0: gracias.
1: Es imposible servir a dos jefes, dice Jesús de Nazaret. Aquí el resumen de noticias. El grupo de trabajo de Jesús de Nazaret inició hoy la sesión de la Conferencia Magistral del Monte, en la que se habló del polémico tema de las riquezas, lo cual generó inquietudes entre los asistentes al evento. Nadie puede servir a dos jefes, ya que odiará al uno y amará al otro, o estimará al uno y menospreciará al otro. Definitivamente ustedes no pueden servir a Dios y a las riquezas, manifestó el maestro de Galilea. Jesús también se ha referido a la lámpara del cuerpo, que es, según dijo, el ojo. Si ustedes tienen su vista saludable, su cuerpo estará en buenas condiciones, pero si sus ojos tienen alguna limitación, el resto del cuerpo estará a oscuras, puntualizó el nazareno. Una buena noticia está en desarrollo.
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2: Las 2:46.

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Respondiendo Jesús les dijo: Mirad que nadie os engañe, porque vendrán muchos en mi nombre, diciendo: Yo soy el Cristo, y a muchos engañarán. Y oiréis de guerra y rumores de guerras. Mirad que no os turbéis, porque es necesario que todo esto acontezca, pero aún no es el fin. Como nos declara Mateo 24, es necesario que todo esto acontezca, pero resiste, iglesia, porque poderoso es Dios para salvarnos de la ira venidera.

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1: Las 3:45.

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78. Masquil de Asaf. Escucha, pueblo mío, mi ley. Inclinad vuestro oído a las palabras de mi boca. Abriré mi boca en parábola. Hablaré enigmas del tiempo antiguo, las cuales hemos oído y entendido, que nuestros padres nos las contaron. No las encubriremos a sus hijos, contando a la generación venidera las alabanzas del Señor y su fortaleza y sus maravillas que hizo. Él estableció testimonio en Jacob y puso ley en Israel, la cual mandó a nuestros padres que la notificasen en sus hijos, para que lo sepa la generación venidera y los hijos que nacerán, y los que se levantarán lo cuenten a sus hijos, y pondrán en Dios su confianza, y no se olvidarán mandamientos, y no serán como sus padres, generación contumaz y rebelde, generación que no compuso su corazón, ni su espíritu fue fiel con Dios. Los hijos de Efraín armados, flecheros, volvieron las espaldas el día de la batalla. No guardaron el pacto de Dios, ni quisieron andar en su ley. Antes, se olvidaron de sus obras y de sus maravillas que les había mostrado. Delante de sus padres, hizo maravillas en la tierra de Egipto, en el campo de Zoán. Rompió el mar y los hizo pasar, e hizo estar las aguas como un montón, y los llevó con nube de día y toda la noche con resplandor de fuego. Hendió las peñas en el desierto y les dio a beber de abismos grandes, y sacó de la peña corrientes e hizo descender aguas como ríos. Pero aún tornaron a pecar contra él, enojando al Altísimo en la soledad. Y tentaron a Dios en su corazón, pidiendo comida al gusto de su alma. Y hablaron contra Dios diciendo: ¿Podrá Dios ponernos mesa en el desierto? He aquí, ha herido la peña, y corrieron aguas y arroyos salieron ondeando. ¿Podrá también dar pan? Aparejará carne a su pueblo. Por tanto oyó el Señor y se enojó. Se encendió el fuego contra Jacob, y el furor subió también contra Israel, por cuanto no habían creído a Dios, ni habían confiado de su salud. Y mandó a las nubes de arriba, y abrió las puertas de los cielos, e hizo llover sobre ellos maná para comer, y les dio trigo de los cielos. Pan de nobles comió el hombre, les envió comida hasta saciarles. Movió el solano en el cielo, y trajo con su fortaleza el austro, e hizo llover sobre ellos carne como polvo, y aves de alas como arena del mar. Y las hizo caer en medio de su campamento, alrededor de sus tiendas, y comieron, y se saciaron bien. Les cumplió pues su deseo. No habían quitado de sí su deseo, aún estaba su vianda en su boca, cuando vino sobre ellos el furor de Dios, y mató los más robustos de ellos, y derribó los escogidos de Israel. Con todo esto, pecaron aún, y no dieron crédito a sus maravillas. Consumió, por tanto, sus días en vanidad, y sus años en tribulación. Si los mataba, entonces le buscaban, y se convertían, y buscaban a Dios de mañana, y se acordaban que Dios era su refugio, y el Dios alto, su redentor. Mas le lisonjeaban con su boca.

0: con su lengua le mentían, pues sus corazones no eran rectos con él, ni estuvieron firmes en su pacto. Pero él, misericordioso, perdonaba la maldad, y no los destruyó, y abundó su misericordia para apartar su ira, y no despertó toda su ira. Y se acordó que eran carne, soplo que va y no vuelve. ¿Cuántas veces lo ensañaron en el desierto, lo enojaron en la soledad? Y volvían y tentaban a Dios, y ponían límite al Santo de Israel. No se acordaron de su mano, del día que los redimió de angustia, cuando puso en Egipto sus señales y sus maravillas en el campo de Zoán, y volvió sus ríos en sangre y sus corrientes para que no bebiesen. Envió entre ellos enjambres de moscas que los comían y ranas que los destruyeron. Dio también al pulgón sus frutos y sus trabajos a la langosta. Sus viñas destruyó con granizo y sus higuerales con piedra, y entregó al pedrisco sus bestias y al fuego sus ganados. Envió sobre ellos el furor de su saña, ira, enojo, angustia y ángeles malos. Dispuso el camino a su furor. No eximió la vida de ellos de la muerte, sino que entregó su vida a la mortandad. E hirió a todo primogénito en Egipto, las primicias de las fuerzas en las tiendas de Cam. Hizo salir a su pueblo como ovejas, y los llevó por el desierto como un rebaño, y los pastoreó con seguridad, que no tuvieron miedo, y el mar cubrió a sus enemigos. Los metió después en los términos de su santidad, en este monte que ganó su mano derecha. Y echó los gentiles de delante de ellos, y les repartió una herencia con cuerdas, e hizo habitar en sus moradas a las tribus de Israel. Mas tentaron y enojaron al Dios Altísimo, y no guardaron sus testimonios, sino que se volvieron y se rebelaron como sus padres. Se volvieron como arco engañoso, y le enojaron con sus lugares altos, y le provocaron a celo con sus esculturas. Los oyó Dios, y se enojó, y en gran manera aborreció a Israel. Por esta causa dejó el tabernáculo de Silo, la tienda en que habitó entre los hombres, y dio en cautividad su fortaleza y su gloria en mano del enemigo. Entregó también su pueblo a cuchillo, y se airó contra su heredad. El fuego devoró sus jóvenes, y sus vírgenes no fueron loadas en cantos nupciales. Sus sacerdotes cayeron a cuchillo, y sus viudas no se lamentaron. Entonces despertó el Señor a la manera del que ha dormido, como un valiente que grita a causa del vino, e hirió a sus enemigos en las partes posteriores. Les dio perpetua afrenta, y aborreció la tienda de José, y no escogió la tribu de Efraín, sino que escogió la tribu de Judá, al monte de Sión, al cual amó, y edificó su santuario a manera de eminencia, como la tierra que cimentó para siempre. Y eligió a David su siervo, y lo tomó de las majadas de las ovejas, detrás las paridas lo trajo, para que apacentase a Jacob su pueblo, y a Israel su heredad, y los apacentó con entereza de su corazón, y los pastoreó con la pericia de sus manos.
1: Las 4:31.
2: Gracias, Señor. Quiero decirle gracias porque para siempre es tu misericordia. Agradecele al Señor ahí donde estás, hermano. Gracias porque su misericordia te alcanzó a ti y me alcanzó a mí. Y ahora somos un pueblo, hermano, con Dios, con esperanza. Antes no éramos ni pueblo, pero ahora somos real sacerdocio. Todo el que es real sacerdocio, levante su mano. Levanta al Señor un cántico de gratitud. Puedes cerrar tus ojos delante de tu Dios y meditar en la grandeza. Dile, Señor, doy gracias en esta hora. Gracias porque has puesto en mí un cántico nuevo, Señor. Alza tu corazón y dile, Señor, gracias.

Gracias porque su misericordia te alcanzó a ti y me alcanzó a mí. Y ahora somos un pueblo, hermano, con Dios, con esperanza. Antes no éramos ni pueblo, pero ahora somos real sacerdocio. Todo el que es real sacerdocio, levante su mano. Levanta al Señor un cántico de gratitud. Puedes cerrar tus ojos delante de tu Dios y meditar en la grandeza. Dile, Señor, te doy gracias en esta hora. Gracias porque has puesto en mí un cántico nuevo, Señor. Alza tu corazón y dile, Señor.

0: con una enfermedad terminal es sanado por Jesús de Nazaret. Aquí la información. El maestro Jesús de Nazaret protagonizó hoy uno de los momentos más impactantes de las últimas horas al sanar a un hombre aquejado por una dolorosa enfermedad terminal. El líder judío, al descender del auditorio del monte, fue abordado por una gran multitud, entre ellos un hombre enfermo de lepra, quien al mirar al maestro se arrodilló ante él y le dijo: «Señor, si tú quieres, puedes limpiarme». Jesús le respondió afirmativamente y, poniendo su mano sobre el enfermo, lo sanó al instante. Es mejor que no hagas declaraciones sobre esto. Más bien, yo te aconsejo que vayas donde el supremo sacerdote y le cuentes sobre tu sanidad para que sirva como testimonio, le recomendó el nazareno. Una buena noticia está en desarrollo.
1: 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Las 4:46.

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1: Las 5:15.

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1: Las 7:16.

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1: Las 8:15.

come bien importante, no está ahí de lujo. Esa coma no está de lujo ahí. El que cree en mí, Jesús, Julio, como dice la escritura, otra coma. De su interior correrán ríos de agua viva. Interior correrá río de agua viva, pero no dijo así. Él dijo, el que cree en mí, como dice la escritura, no es como dice el pastor, ni el evangelista, ni el líder crucial, es como dice la escritura, porque si el pastor no está metiendo la escritura, hay que decirle al pastor, fuera, apéate, antes que te apeemos. Alaba, que él vive.

donde estás, hermano. Gracias porque su misericordia te alcanzó a ti y me alcanzó a mí. Y ahora somos un pueblo, hermano, con Dios, con esperanza. Antes no éramos ni pueblo, pero ahora somos real sacerdocio. Todo el que es real sacerdocio, levante su mano. Levanta al Señor un cántico de gratitud. Puedes cerrar tus ojos delante de tu Dios y meditar en la grandeza. Dile, Señor, doy gracias en esta hora. Gracias porque has puesto en mí un cántico nuevo, Señor. Alza tu corazón y dile, Señor, gracias. Gracias, Señor. Quiere decirle gracias porque para siempre es tu misericordia. Agradecele al Señor ahí donde estás, hermano. Gracias porque su misericordia te alcanzó a ti y me alcanzó a mí. Y ahora somos un pueblo, hermano, con Dios, con esperanza. Antes no éramos ni pueblo, pero ahora somos real sacerdocio. Todo el que es real sacerdocio, levante su mano. Levanta al Señor un cántico de gratitud. Puedes cerrar tus ojos delante de tu Dios y meditar en la grandeza. Dile, Señor, doy gracias en esta hora. Gracias porque has puesto en mí un cántico nuevo, Señor. Alza tu corazón y dile, Señor, gracias.

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1: Un hombre con una enfermedad terminal es sanado por Jesús de Nazaret. Aquí la información. El maestro Jesús de Nazaret protagonizó hoy uno de los momentos más impactantes de las últimas horas al sanar a un hombre aquejado por una dolorosa enfermedad terminal. El líder judío, al descender del auditorio del monte, fue abordado por una gran multitud, entre ellos un hombre enfermo de lepra, quien al mirar al maestro se arrodilló ante él y le dijo: «Señor, si tú quieres, puedes limpiarme». Jesús le respondió afirmativamente y poniendo su mano sobre el enfermo, lo sanó al instante. Es mejor que no hagas declaraciones sobre esto. Más bien, yo te aconsejo que vayas donde el supremo sacerdote y le cuentes sobre tu sanidad para que sirva como testimonio, le recomendó el nazareno. Una buena noticia está en desarrollo.
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2: Las 8:46.

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1: Las 9:15.

37. El Señor reinó. Regocíjese la tierra. Alégrense las muchas islas. Nube y oscuridad alrededor de él. Justicia y juicio son el asiento de su trono. Fuego irá delante de él y abrazará en derredor sus enemigos. Sus relámpagos alumbraron el mundo. La tierra vio y se angustió. Los montes se derritieron como cera delante del Señor de toda la tierra. Los cielos denunciaron su justicia, y todos los pueblos vieron su gloria. Avergüéncense todos los que sirven a la escultura, los que se alaban de los ídolos. Adórenlo todos los dioses. Oyó Sión y se alegró. Y las hijas de Judá se gozaron por tus juicios, oh Señor. Porque tú, Señor, eres alto sobre toda la tierra. Eres muy ensalzado sobre todos los dioses. Los que amáis al Señor, aborreced el mal. Él guarda las almas de sus misericordiosos. De mano de los impíos los libra. Luz está sembrada para el justo, y alegría para los rectos de corazón. Alegraos, justos, en el Señor, y alabad la memoria de su santidad.

Quiero decirle gracias porque para siempre es tu misericordia. Agradecele al Señor ahí donde estás, hermano. Gracias porque su misericordia te alcanzó a ti y me alcanzó a mí. Y ahora somos un pueblo, hermano, con Dios, con esperanza. Antes no éramos ni pueblo, pero ahora somos real sacerdocio. Todo el que es real sacerdocio, levante su mano. Levanta al Señor un cántico de gratitud. Puedes cerrar tus ojos delante de tu Dios y meditar en la grandeza. Dile, Señor, doy gracias en esta hora. Gracias porque has puesto en mí un cántico nuevo, Señor. Alza tu corazón y dile, Señor, gracias.

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1: Las 9:45.

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0: 35 de David. Disputa, oh Señor, con los que contra mí contienden. Pelea con los que me combaten. Echa mano al escudo y al pavés y levántate en mi ayuda. Saca la lanza, cierra contra mis perseguidores. Di a mi alma, yo soy tu salud. Sean avergonzados y confundidos los que buscan mi alma. Vuelvan atrás y sean avergonzados los que mi mal piensan. Sean como el tamo delante del viento y el ángel del Señor los acose. Sea su camino oscuridad y resbaladeros, y el ángel del Señor el que los persiga. Porque sin causa escondieron para mí el hoyo de su red. Sin causa hicieron hoyo para mi alma. Véngale el quebrantamiento sin que lo sepa, y su red que escondió lo prenda. Con quebrantamiento caiga en ella. Y gócese mi alma en el Señor, y alégrese en su salud. Todos mis huesos dirán, Señor, ¿quién como tú, que libras al afligido del más fuerte que él, y al pobre y menesteroso del que le despoja? Se levantaron testigos falsos, me demandaron lo que no sabía, me devolvieron mal por bien, hasta volver solo a mi alma. Mas yo, cuando ellos enfermaron, me vestí de cilicio, afligí con ayuno mi alma, y mi oración se revolvía en mi seno. Como por mi compañero, como por mi hermano andaba, como el que trae luto por madre, enlutado me humillaba. Pero ellos se alegraron en mi cojera y se juntaron contra mí entristecidos, y yo no lo entendía. Me despedazaban y no cesaban. Con los lisonjeros escarnecedores truhanes, crujiendo sobre mí sus dientes. Señor, ¿hasta cuándo verás esto? Restaura mi alma de sus quebrantamientos, mi vida de los leones. Te confesaré en grande congregación. Te alabaré entre numeroso pueblo. No se alegren de mí mis enemigos sin por qué, ni los que me aborrecen sin causa guiñen el ojo. Porque no hablan de paz, y contra los mansos de la tierra piensan palabras engañosas. Y ensancharon sobre mí su boca, dijeron, nuestros ojos lo han visto. Tú lo has visto, oh Señor. No calles, Señor, de mí no te alejes. Recuerda y despierta para mi juicio, para mi causa. Dios mío y Señor mío, júzgame conforme a tu justicia, Señor Dios mío, y no se alegren de mí. No digan en su corazón, ea, nuestro deseo es cumplido. No digan, lo hemos devorado. Sean avergonzados y confundidos a una los que de mi mal se alegran. Vístanse de vergüenza y de confusión los que se engrandecen contra mí. Canten y alégrense los que están a favor de mi justa causa, y digan siempre, sea ensalzado el Señor, que ama la paz de su siervo. Y mi lengua hablará de tu justicia todo el día de tu loor.
1: Gracias, Señor. Quiero decirle gracias porque para siempre es tu misericordia. Agradecele al Señor ahí donde estás, hermano. Gracias porque su misericordia te alcanzó a ti y me alcanzó a mí. Y ahora somos un pueblo, hermano, con Dios, con esperanza. Antes no éramos ni pueblo, pero ahora somos real sacerdocio. Todo el que es real sacerdocio, levante su mano. Levanta, Señor, un cántico de gratitud. Puedes cerrar tus ojos delante de tu Dios y meditar en la grandeza. Dile, Señor, doy gracias en esta hora. Gracias porque has puesto en mí un cántico nuevo, Señor. Alza tu corazón y dile, Señor, gracias.

Quiero decirle gracias porque para siempre es tu misericordia. Agradecele al Señor ahí donde estás, hermano. Gracias porque su misericordia te alcanzó a ti y me alcanzó a mí. Y ahora somos un pueblo, hermano, con Dios, con esperanza. Antes no éramos ni pueblo, pero ahora somos real sacerdocio. Todo el que es real sacerdocio, levante su mano. Levanta al Señor un cántico de gratitud. Puedes cerrar tus ojos delante de tu Dios y meditar en la grandeza. Dile, Señor, doy gracias en esta hora. Gracias porque has puesto en mí un cántico nuevo, Señor. Alza tu corazón y dile, Señor, gracias.

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1: Las 10:45.

11:15.

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1: Las 11:46.

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1: Las 12 y 15 minutos.

Pero cuando se manifestó la bondad de Dios nuestro Salvador y su amor para con los hombres, nos ha salvado no por obras de justicia que nosotros hubiéramos hecho, sino por su misericordia, por el lavamiento de la regeneración y por la renovación en el Espíritu Santo. Guardaos pues de los falsos profetas que vienen a vosotros con vestidos de ovejas, pero por dentro son lobos rapaces. Por sus frutos los conoceréis. ¿Acaso se recogen uva de los espinos o higo de los abrojos? Por sus frutos los conoceréis. Gálatas 5:22. Mas el fruto del Espíritu es amor, gozo, paz, paciencia, benignidad, bondad, fe, mansedumbre, templanza. Contra tales cosas no hay ley. Muchos me dirán en aquel día: Señor, ¿no profetizamos en tu nombre, y en tu nombre echamos fuera demonios, y en tu nombre hicimos milagros? Y entonces les declararé: nunca os conocí, apartados de mí, hacedores de maldad. Porque se levantarán falsos cristos, cristos es igual Mesías, o sea ungidos, porque se levantarán falsos ungidos y falsos profetas, y harán grandes señales y prodigios de tal manera que engañarán, si fuere posible, aún a los escogidos. Y no es maravilla, porque el mismo Satanás se disfraza de ángel de luz.

0: El equipo de trabajo de Jesús arriba a la ciudad de Gadara. Amigas y amigos, aquí las noticias. El líder judío y maestro de la palabra, Jesús de Nazaret, llegó hoy junto a su equipo de colaboradores a la región de Gadara en un periplo que vienen realizando por diferentes puntos de la región. Jesús fue recibido al otro lado de la orilla del lago por dos personas endemoniadas que salieron de entre los sepulcros y se le acercaron. Hijo de Dios, ¿qué tienes en contra de nosotros? Has venido a atormentarnos antes de tiempo, le gritaban los hombres. Según pudo establecer HCJB de fuentes cercanas, Jesús tuvo que hacer uso de su autoridad y ordenó a los espíritus que atormentaban a los dos gadarenos para que salieran hacia un hato de cerdos, tras lo cual los animales se precipitaron a un despeñadero y murieron ahogados, mientras los jóvenes quedaron libres. Una buena noticia está en desarrollo.
1: 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Las 12:46.

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iglesia. Pues vivimos por fe y no por vista. Es necesario que cada obrero sea hallado digno en santidad, honrando siempre sus mandamientos, pues como siempre recalcamos, y bíblicamente así está escrito, sin santidad nadie verá al Señor.

acciones, ¿sí? Este ha sido un esfuerzo muy grande. Es difícil hacer un recitar un concierto desde Santiago hacia Los Ángeles. Y yo siempre digo esto cuando estoy tocando en un lugar libre, juntamente a Joel, que la música en Chile todavía no sabemos apreciarla como corresponde. Ojalá estas cosas sirvan para que usted se dé cuenta que falta mucho todavía. Pero estamos en las manos del Señor y en Él hemos confiado. En Él hemos confiado. Y Él está con nosotros, eso es lo más importante. ¿Cuánto le dan un aplauso a Jesús?

agradecele al Señor ahí donde estás, hermano. Gracias porque su misericordia te alcanzó a ti y me alcanzó a mí. Y ahora somos un pueblo, hermano, con Dios, con esperanza. Antes no éramos ni pueblo, pero ahora somos real sacerdocio. Todo el que es real sacerdocio, levante su mano. Levanta al Señor un cántico de gratitud. Puedes cerrar tus ojos delante de tu Dios y meditar en la grandeza. Dile, Señor,

gracias en esta hora. Gracias porque has puesto en mí un cántico nuevo, Señor. Porque su misericordia te alcanzó a ti y me alcanzó a mí. Y ahora somos un pueblo, hermano, con Dios, con esperanza. Antes no éramos ni pueblo, pero ahora somos real sacerdocio. Todo el que es real sacerdocio, levante su mano. Levanta al Señor un cántico de gratitud. Puedes cerrar tus ojos delante de tu Dios y meditar en la grandeza. Dile, Señor, te doy gracias en esta hora. Gracias porque has puesto en mí un cántico nuevo, Señor. Alza tu corazón y dile, Señor, gracias.

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1: Las 2:15.

Gracias, Señor. Quiero decirle gracias porque para siempre es tu misericordia. Agradecele al Señor ahí donde estás, hermano. Gracias porque su misericordia te alcanzó a ti y me alcanzó a mí. Y ahora somos un pueblo, hermano, con Dios, con esperanza. Antes no éramos ni pueblo, pero ahora somos real sacerdocio. Todo el que es real sacerdocio, levante su mano. Levanta al Señor un cántico de gratitud. Puedes cerrar tus ojos delante de tu Dios y meditar en la grandeza. Dile, Señor, doy gracias en esta hora. Gracias porque has puesto en mí un cántico nuevo, Señor. Alza tu corazón y dile, Señor.

0: Salmo 107. Alabad al Señor, porque es bueno, porque para siempre es su misericordia. Díganlo los redimidos del Señor, los que ha redimido del poder del enemigo, y los que ha congregado de las tierras, del oriente y del occidente, del aquilón y del mar. Anduvieron perdidos por el desierto, por la soledad sin camino, sin hallar ciudad en donde vivir. Hambrientos y sedientos, su alma desfallecía en ellos, y clamaron al Señor en su angustia. Los libró de sus aflicciones. Los dirigió por camino derecho, para que viniesen a ciudad de habitación. Alaben al Señor por su misericordia y sus maravillas para con los hijos de los hombres, porque sació al alma menesterosa y llenó de bien al alma hambrienta. Los que moraban en tinieblas y sombra de muerte, aprisionados en aflicción y en hierros, por cuanto fueron rebeldes a las palabras del Señor y aborrecieron el consejo del Altísimo. Por eso, quebrantó él con trabajo sus corazones. Cayeron, y no hubo quien los ayudase. Luego que clamaron al Señor en su angustia, los libró de sus aflicciones. Los sacó de las tinieblas y de la sombra de muerte, y rompió sus prisiones. Alaben al Señor por su misericordia y sus maravillas para con los hijos de los hombres, porque quebrantó las puertas de acero y desmenuzó los cerrojos de hierro. Los locos, a causa del camino de su rebelión y a causa de sus maldades, fueron afligidos. Su alma abominó toda vianda y llegaron hasta las puertas de la muerte. Mas clamaron al Señor en su angustia, y lo salvó de sus aflicciones. Envió su palabra, y los curó, y los libró de sus sepulturas. Alaben al Señor por su misericordia, y sus maravillas para con los hijos de los hombres. Y ofrezcan sacrificios de alabanza, y publiquen sus obras con júbilo. Los que descienden al mar en navíos y hacen obra en las muchas aguas, ellos han visto las obras del Señor y sus maravillas en el mar profundo. Él dijo, e hizo saltar el viento de la tempestad, que levanta sus ondas. Suben a los cielos, descienden a los abismos, sus almas se derriten con el mal. Tiemblan y titubean como borrachos, y toda su ciencia es perdida. Claman al Señor en su angustia, y los libra de sus aflicciones. Hace parar la tempestad en sosiego, y sus ondas cesan. Se alegran luego, porque se reposaron, y Él los guía al término de su voluntad. Alaben al Señor por su misericordia y sus maravillas para con los hijos de los hombres. Y ensálcenlo en la congregación del pueblo, y en la reunión de ancianos lo alaben. Él puso los ríos en desierto y los manaderos de las aguas en sed, la tierra fructífera en salados, por la maldad de los que la habitan. Vuelve el desierto en estanques de aguas, y la tierra desierta en manaderos de agua. Y aposenta allí hambrientos, y aderezan allí ciudad para habitación. Y siembran campos, y plantan viñas, y rinden fruto de aumento. Y los bendice, y se multiplican en gran manera. Y no disminuye sus bestias. Y después son menoscabados y abatidos de tiranía, de males y congojas. Él derrama menosprecio sobre los príncipes y les hace andar errados, vagabundos, sin camino. Y levanta al pobre de la pobreza y vuelve las familias como ovejas. Vean los rectos y alégrense, y toda maldad cierre su boca. ¿Quién es sabio y guardará estas cosas y entenderá las misericordias del Señor?
1: Gracias, Señor. Quiero decirle gracias porque para siempre es tu misericordia. Agradecele al Señor ahí donde estás, hermano. Gracias porque su misericordia te alcanzó a ti y me alcanzó a mí. Y ahora somos un pueblo, hermano, con Dios, con esperanza. Antes no éramos ni pueblo, pero ahora somos real sacerdocio. Todo el que es real sacerdocio, levante su mano. Levanta al Señor un cántico de gratitud. Puedes cerrar tus ojos delante de tu Dios y meditar en la grandeza. Dile, Señor, doy gracias en esta hora. Gracias porque has puesto en mí un cántico nuevo, Señor. Alza tu corazón y dile, Señor, gracias.

Quiero decirle gracias porque para siempre es tu misericordia. Agradecele al Señor ahí donde estás, hermano. Gracias porque su misericordia te alcanzó a ti y me alcanzó a mí. Y ahora somos un pueblo, hermano, con Dios, con esperanza. Antes no éramos ni pueblo, pero ahora somos real sacerdocio. Todo el que es real sacerdocio, levante su mano. Levanta al Señor un cántico de gratitud. Puedes cerrar tus ojos delante de tu Dios y meditar en la grandeza. Dile, Señor, doy gracias en esta hora. Gracias porque has puesto en mí un cántico nuevo, Señor. Alza tu corazón y dile, Señor, gracias.

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2: Las 2:45.

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0: permanece fiel hasta el fin, pues escrito está: ninguna arma forjada contra ti prosperará, y condenarás toda lengua que se levante contra ti en juicio. Esta es la herencia de los siervos de Jehová, y su salvación de mí vendrá, dijo Jehová. Isaías 54:17.
1: Oiga bien. Hace unos meses atrás yo estuve encerrado con el Señor hablándome. El Señor me dio una alabanza nueva que lo vamos a grabar en el próximo sábado, que se titula "Qué dolor en mi corazón". Y ese que dice "Qué dolor en mi corazón" es Dios, porque a Dios le da dolor en el corazón cuando ve una vida apartada de sus caminos. Cuando el Señor ve una vida que está atada, que el enemigo le ha hecho una trampa y se apartó, a Dios le da dolor en su corazón. Y hay gente que cantan, hay gente que predican,

camino. Hay un espíritu que anda por ahí que se llama el espíritu de fiscal. Un espíritu que ha venido a señalarte, a criticarte. Pero el Señor no habla de fiscal en la Biblia. Él habla de abogado. Jesucristo es el abogado. Y cuando a ti te señalen,

al Señor ahí donde estás, hermano. Gracias porque su misericordia te alcanzó a ti y me alcanzó a mí. Y ahora somos un pueblo, hermano, con Dios, con esperanza. Antes no éramos ni pueblo, pero ahora somos real sacerdocio. Todo el que es real sacerdocio, levante su mano. Levanta al Señor un cántico de gratitud. Puedes cerrar tus ojos delante de tu Dios y meditar en la grandeza. Dile, Señor, te doy gracias en esta hora. Gracias porque has puesto en mí un cántico nuevo, Señor. Alza tu corazón. Quiero decirle gracias porque para siempre es tu misericordia. Agradecele al Señor ahí donde estás, hermano. Gracias porque su misericordia te alcanzó a ti y me alcanzó a mí. Y ahora somos un pueblo, hermano, con Dios, con esperanza. Antes no éramos ni pueblo, pero ahora somos real sacerdocio. Todo el que es real sacerdocio, levante su mano. Levanta al Señor un cántico de gratitud. Puedes cerrar tus ojos delante de tu Dios y meditar en la grandeza. Dile, Señor, te doy gracias en esta hora. Gracias porque has puesto en mí un cántico nuevo, Señor. Alza tu corazón y dile, Señor.

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0: Salmo 118. Alabad al Señor, porque es bueno, porque para siempre es su misericordia. Diga ahora Israel, que para siempre es su misericordia. Diga ahora la casa de Aarón, que para siempre es su misericordia. Digan ahora los que temen al Señor, que eterna es su misericordia. Desde la angustia invoqué a Jah, y me respondió Jah, poniéndome en anchura. El Señor está por mí, no temeré lo que me pueda hacer el hombre. El Señor está por mí, entre los que me ayudan. Por tanto, yo veré mi deseo en los que me aborrecen. Mejor es esperar en el Señor que esperar en hombre. Mejor es esperar en el Señor que esperar en príncipes. Todas las naciones me cercaron. En el nombre del Señor, que yo los talaré. Me cercaron y me asediaron. En el nombre del Señor, que yo los talaré. Me cercaron como abejas. Fueron apagados como fuegos de espinos, en el nombre del Señor, que yo los talaré. Me empujaste con violencia para que cayese, pero el Señor me ayudó. Mi fortaleza y mi canción es Jah, y Él me ha sido por salud. Voz de júbilo y de salud hay en las tiendas de los justos. La diestra del Señor hace valentías. La diestra del Señor es sublime. La diestra del Señor hace valentías. No moriré, sino que viviré y contaré las obras de Jah. Me castigó gravemente Jah, mas no me entrego a la muerte. Abridme las puertas de la justicia, entraré por ellas, alabaré a Jah. Esta puerta es del Señor. Por ella entrarán los justos. Te alabaré porque me has oído y me fuiste por salud. La piedra que desecharon los edificadores ha venido a ser cabeza del ángulo. De parte del Señor es esto. Es maravilla en nuestros ojos. Este es el día que hizo el Señor. Nos gozaremos y alegraremos en él. Oh Señor, salva ahora, te ruego. Oh Señor, te ruego nos hagas prosperar ahora. Bendito el que viene en nombre del Señor. Desde la casa del Señor os bendecimos. Dios es el Señor que nos ha resplandecido. Atad víctimas con cuerdas a los cuernos del altar. Mi Dios eres tú, y a ti alabaré. Dios mío, a ti ensalzaré. Alabad al Señor, porque es bueno, porque para siempre es su misericordia.
1: Gracias, Señor. Quiero decirle gracias porque para siempre es su misericordia. Agradecele al Señor ahí donde estás, hermano. Gracias porque su misericordia te alcanzó a ti y me alcanzó a mí. Y ahora somos un pueblo, hermano, con Dios, con esperanza. Antes no éramos ni pueblo, pero ahora somos real sacerdocio. Todo el que es real sacerdocio, levante su mano. Levanta al Señor un cántico de gratitud. Puedes cerrar tus ojos delante de tu Dios y meditar en la grandeza. Dile, Señor, te doy gracias en esta hora. Gracias porque has puesto en mí un cántico nuevo, Señor. Alza tu corazón y dile, Señor, que

Quiero decirle gracias porque para siempre es su misericordia. Agradecele al Señor ahí donde estás, hermano. Gracias porque su misericordia te alcanzó a ti y me alcanzó a mí. Y ahora somos un pueblo, hermano, con Dios, con esperanza. Antes no éramos ni pueblo, pero ahora somos real sacerdocio. Todo el que es real sacerdocio, levante su mano. Levanta al Señor un cántico de gratitud. Puedes cerrar tus ojos delante de tu Dios y meditar en la grandeza. Dile, Señor, doy gracias en esta hora. Gracias porque has puesto en mí un cántico nuevo, Señor. Alza tu corazón y dile, Señor, gracias.

0: Jesús de Nazaret sana al empleado de un capitán del ejército. Es tiempo de noticias. El líder judío Jesús de Nazaret ha generado mucha expectativa entre los habitantes de la región de Galilea porque no solo ha sanado a hombres y mujeres personalmente, sino que hoy también lo hizo con un empleado a larga distancia. Jesús, quien está de paso por Cafarnaún, fue abordado por un alto mando militar que le pidió que sanara a uno de sus empleados, aquejado por una severa parálisis y que está recluido en su casa desde hace algunos meses. «Por supuesto que voy», le respondió Jesús visiblemente afectado. Pero el general le dijo que no era preciso ir hasta su casa porque simplemente con una palabra del maestro bastaría para que el empleado recobrara su salud. Al oír esta declaración, Jesús se mostró gratamente sorprendido por esta muestra de fe. Una buena noticia está en desarrollo.
1: 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Las 4:46.

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7000 rodillas que no se han doblado a

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al vencedor. En Eginot, másquil de David, cuando vinieron los sifeos y dijeron a Saúl: ¿No está David escondido en nuestra tierra? Oh Dios, sálvame en tu nombre y con tu valentía defiéndeme. Oh Dios, oye mi oración, escucha las razones de mi boca, porque extraños se han levantado contra mí y fuertes buscan mi alma. No han puesto a Dios delante de sí. Selah. He aquí, Dios es el que me ayuda. El Señor es con los que sustentan mi vida. Él volverá el mal a mis enemigos. Córtalos por tu verdad. Voluntariamente sacrificaré a ti. Alabaré tu nombre, oh Señor, porque es bueno. Porque me ha librado de toda angustia, y en mis enemigos vieron mis ojos mi deseo.

quiere decirle gracias porque para siempre es tu misericordia. Agradecele al Señor ahí donde estás, hermano. Gracias porque su misericordia te alcanzó a ti y me alcanzó a mí. Y ahora somos un pueblo, hermano, con Dios, con esperanza. Antes no éramos ni pueblo, pero ahora somos real sacerdocio. Todo el que es real sacerdocio, levante su mano. Levanta al Señor un cántico de gratitud. Puedes cerrar tus ojos delante de tu Dios y meditar en la grandeza. Dile, Señor, doy gracias en esta hora. Gracias porque has puesto en mí un cántico nuevo, Señor. Alza tu corazón y dile, Señor, gracias. Gracias, Señor. Quiere decirle gracias porque para siempre es tu misericordia. Agradecele al Señor ahí donde estás, hermano. Gracias porque su misericordia te alcanzó a ti y me alcanzó a mí. Y ahora somos un pueblo, hermano, con Dios, con esperanza. Antes no éramos ni pueblo, pero ahora somos real sacerdocio. Todo el que es real sacerdocio, levante su mano. Levanta al Señor un cántico de gratitud. Puedes cerrar tus ojos delante de tu Dios y meditar en la grandeza. Dile, Señor, doy gracias en esta hora. Gracias porque has puesto en mí un cántico nuevo, Señor. Alza tu corazón y dile, Señor, gracias.

0: Retén lo que tienes. Nos encargamos de darle la gloria a Dios en todo momento. A Él sea la gloria eternamente.
1: Las 6:47.